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Es Ariana Grande acompañándonos con esta canción, Hate That I Made You Love Me, en la nación de más música, por supuesto, en este regreso a casa. Vamos a seguir conversando un poco de nuestros artistas que recientemente han dado mucho, pero mucho de qué hablar, porque Gaga vuelve a ser el centro de atención, pero esta vez por una nueva etapa de su vida. La cantante y su prometido Michael Polanski se convirtieron en padres, eso no es un secreto, una niña llamada Rosevin Polanski, y ahora han salido nuevos detalles sobre el proceso que vivió Lady Gaga para convertirse en mamá y sobre lo reservada que fue con esta noticia, incluso con personas de su círculo cercano. El nombre Rose tiene además una conexión muy especial con su carrera porque estaría, ojo, inspirado en La Vie en Rose, la canción que Lady Gaga interpretó en A Star Is Born, pero Lady no deja de hacer historia en la música porque recordemos que Die With A Smile, que fue su colaboración con Bruno Mars, pues ya superó los 4,000 millones de reproducciones en Spotify. O sea que musicalmente Lady Gaga sigue siendo demasiado fuerte. Me encanta, digamos, como todo lo que está viviendo la artista, tanto en su carrera profesional y ahora en esta nueva labor de ser mamá, de tener una familia y de que ella pueda a su vez explorar estas diferentes etapas, ¿no? Según esta información que fue publicada por Page Six, Lady Gaga quiso estar involucrada en las diferentes etapas del proceso de gestación subrogada y mantuvo el tema bastante reservado incluso frente a personas pues que están muy cercanas a ella. La publicación pues describe ese proceso como una experiencia emocionalmente importante para la artista. Se vuelve algo pues donde el foco obviamente lleva muchas informaciones y muchas revelaciones. Recordemos que pues la niña hermosa Rosevin Polanski nació el 9 de junio en Los Ángeles. La información se hizo pública de su nacimiento este mes y ahora digamos que han aparecido nuevos detalles sobre el proceso que vivió la cantante para convertirse en madre. 7:19 minutos es lo que tiene que ver con nuestros artistas favoritos. Por acá nos dicen, no se me ocurre nada, pero toda su programación es genial. Bueno, la idea es que los sigas disfrutando y que te animes. Si de pronto, mi querida Mari, se te ocurre algo, bueno, aquí voy a estar súper, súper, súper pendiente. Además, porque sé que tu regreso a casa es bastante larguito. Angélica dice, hola María Angélica, ¿cómo estás? Me gustaría escuchar Hilary Duff, Come Clean y The Imagine Dragons Shots. Bueno, ustedes quedaron súper antojados con la música 2000era, ¿no? Bueno, les puedo programar Hilary Duff, que también es noticia durante estos días. Y que además, no sé si ustedes vieron un videíto que está como pidiendo un deseo y lanza una moneda a una fuente. Yo no sé si esto tenga que ver con la película en la cual pues nos enamoramos de su personaje de Lizzie McGuire. No sé si puede ser alguna continuación o alguna, no sé, de pronto un remake, ¿será? Bueno, no sé, dejémonos sorprender, pero lo importante es que esta artista sigue vigente y sobre todo en el recuerdo para este jueves de TVT. Andresito dice, saludos de mi hijo Owen, de un añito tan hermoso, precioso, que nos enviaste una foto y se ve divino. Muchas bendiciones para tu pequeño. ¿Me pueden poner Last Christmas, por favor? Nandito Martínez, señorita, algo de Don Michael Jackson, please. Listo, entonces, bueno, George Michael Jackson
eso no, pero vamos a poner un poco más de música y ya te la programo. ¿Listo? Por acá nos dice, hola la X, aquí Matthews. Siempre los escucho y trabajando en plataformas. Los clientes dicen, ¿qué emisora tan buena? ¿Cuál es? La X96.5, la nación de más música. Vámonos con esta tandita de canciones. Ya regreso para poderlos seguir saludando, programar sus canciones favoritas y sobre todo que sigan disfrutando de este jueves de TVT.

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0: Una muy buena canción para darle la bienvenida a esta noche especial. A partir de este momento y hasta las 10 de la noche nos encontramos en Moonlight. Así que bienvenidos y bienvenidas a la Nación de Más Música, a conectarse con estas emociones en una noche bien especial, jueves de TVT. Por supuesto, siempre les hacemos la invitación para que siga conectándose a través del 318-860-9616. Somos parte de esta familia y por supuesto que la idea es acompañarnos, sentirnos que estamos allí como en este mismo círculo familiar en donde la música pues nos hace sentir libres, donde es nuestro refugio, donde quizás han ocurrido muchas situaciones durante el día, siempre insistimos en eso. Pero hay que tener una pausa, hay que de pronto desactivar ese piloto automático que nos acompaña durante el día, las funciones que son habituales, porque sí, somos seres humanos, necesitamos trabajar, necesitamos relacionarnos en familia, en amigos, pero también necesitamos tiempo para nosotros y creo que la música es una muy buena manera de reencontrarnos, de hacer esa introspección, de dejarnos llevar por estas letras, por estas melodías y quizás en alguna de ellas existirá un mensaje especial para cada uno. ¿Qué tal que llegue esa canción en ese momento justo en donde pues estamos atravesando una situación difícil y llega de pronto a abrirnos un poco el camino, a abrirnos un poco la mente? Ese es el poder de la música y claro que nosotros estamos aquí para servirles y para que mi voz esté a disposición de ustedes. Voy a leerlos para hacer el llamado oficial como siempre hago. Por aquí leo amigos de la X, unas... Buenas noches, María Angélica, un saludo. Quiero que me coloques Isla Bonita de Madonna. Un abracito para ti. Se conecta Javier Viveros con nosotros. Listo, Javi, muchísimas gracias por tu reporte. Por acá también nos escriben, yo reviso los nombres, Luis Alfredo Leighton dice buenas noches. Saludar a la niña, la mejor música, Dios te bendiga, siempre conectada, un abracito, me encanta que te guste porque ese es el objetivo para esta noche. Mientras que ustedes van reportándose, pues iniciemos esta noche como se debe con muy buenos clásicos. Así que ya vengo a leerlos, 318-860-9616, aquí empieza nuestro jueves de TVT.
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Este es nuestro jueves de TVT en la X96.5 en Moonlight. 8:42 minutos, nos alegra que sigan en sintonía de esta estación que los acompaña en el inicio de ya una gran noche, porque ya tenemos un muy buen recorrido. Recuerden que pues hasta las 10 de la noche los acompaño con muy buenas canciones, sus favoritos de siempre, como diríamos, la vieja confiable musical está en este turno y que pues nos permite recordar y evocar un poco esas situaciones en donde fuimos nostálgicos, donde fuimos alegres, donde teníamos a nuestra persona favorita y quizás con esa canción regresamos a ese lugar seguro, y para nosotros es un verdadero placer que a través de la música podamos entrar en su corazón, podamos entrar en su memoria y podamos poderlos contagiar de esa emoción tan bonita que es el amor, que es la felicidad. Así que, bueno, sigan reportándose por estos lados. Menciones especiales, José Narváez, que también pues se reporta, nos pide música. Aquí nos dice, ¡ay, mi Saku preciosa, hermosa, que hace ratísimo no se reportaba por estos lados! Hola, María, deseando que todo esté muy bien. He estado, bueno, muchos asuntos que ella ha tenido que resolver, pero bueno, lo importante es que está aquí con nosotros escuchando la X. Si es posible, ¿tienes algún espacio para programar Love Song de Tesla? Por supuesto que esa canción siempre va a ser parte de nuestra programación porque sencillamente nos encanta. Por aquí Ramsey nos piden Luis Esteban Gaviria, listo. Bueno, vamos a ver qué podemos hacer. Hola, dicen por aquí, Nixon. ¿Qué más, mi Nixon? Buenas noches. Gracias por los saluditos, gracias por el amorcito que nos dejan. Recuerden que si me quieren seguir en Instagram, pueden hacerlo a través de @mar.angelicagonzalez. mar.angelicagonzalez. Y de paso, de una vez, la X965, ahí nos pueden encontrar. Y también, pues, no solo nuestros rostros y nuestro día a día, sino también el contenido musical que es definitivamente nuestro ADN. Así que, bueno, vámonos de una vez a seguir disfrutando de esta programación. Les propongo algo que a mí me encanta y es uno de mis favoritos en noches como esta. Escuchen esto. Yo sé que les va a encantar.

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Son los clásicos en la nación de más música, la X96.5, acompañándoles en esta jornada bien, bien especial a propósito de Artistas X, y que estamos pues aprovechando esta oportunidad para recordar muchas historias detrás de la música. Pues les tengo una noticia de YouTube que, pues, de hecho tiene una noticia enorme, porque hay nuevo álbum con canción con Dolly Parton. Pues resulta que el día de hoy YouTube anunció Carnaval de Luz, su nuevo álbum, y lanzó Silencio como adelanto. Pero hay un detalle todavía más llamativo: el disco incluye Torn, una canción en la que participa Dolly Parton, que según muchas fuentes contiene su última grabación vocal. Digamos que esto da para una muy muy buena impresión al público, porque mezcla pues la música de YouTube con Dolly Parton más una última grabación póstuma. Entonces pues nos va a dejar una gran sensación, por lo que es una estupenda noticia para la música. 9 en la noche, 19 minutos. Estamos con ustedes a través de los 96.5 y la xcali.com. Recuerda reportarse si está disfrutando de esta programación tanto como yo. Aquí algo de las boy bands más icónicas de los 90s 2000. 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

0: Es ella que todavía está terminando de acostumbrarse al tema del éxito. Así es, Olivia Dean, que pasa a esta hora con Men I Need en la X96.5, 6:36 minutos en este nuevo día. Aquí estamos acompañando otra nueva mañana. Estamos llenos de más música para ustedes. Y bueno, aquí estamos finalizando la semana de la mano de ustedes. Si están por ahí, pues me cuentan cómo va su viernes, cómo cierra esta semana y se reportan conmigo al 318-860-9616. Por ahí los leemos y establecemos comunicación con ustedes en este super viernes.
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sigue estando en los primeros lugares en Norteamérica, Ella Langley. Esto es Houston, Texas, en la X96.5, 10 minutos y tendremos ya las 7 de la mañana. Vamos con ustedes a través de nuestra música y en cualquier lugar del mundo donde estén, se escuchan a través de la xcali.com. Todo lo que tenemos para entregarles en este fin de semana. Esta que viene a continuación, canción perfecta de viernes, fue número uno un día como hoy en el año 2006, llegaba al número uno en el Reino Unido, Scissor Sisters, una banda conformada en New York, y enloquecían con esto.

0: 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Son las 6:58 en la X96.5.
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7:02 en la X96.5. In Your Eyes con Kylie Minogue. Es viernes y ustedes pueden programar lo que quieran escuchar con nosotros a través de esta línea que permanece allí dispuesta para que establezcamos comunicación. 318-860-9616, nuestra línea WhatsApp. Recuerden que si es la primera vez que nos escriben, bueno, nos mandan su nombre completo o su nickname para nosotros poder guardarlos en nuestra agenda telefónica y, bueno, quedar mucho más en contacto con ustedes. Ahí les repito despacito, 318-860-9616. Y bueno, si hace rato nos oyen y es la primera vez que se animan a escribirnos, pues también se reportan con nombre completo para poderlos saludar como ustedes se merecen. Ya tenemos las 7:03. Más adelante hablaremos del tema del ICFES, porque hoy este Instituto Colombiano para la Evaluación de la Educación estará publicando los resultados individuales de todas las personas que presentaron el pasado mes de julio estas pruebas Saber 11. En calendario A, más de 500.000 personas presentaron estas pruebas y les contaremos un poquito qué es lo que encuentran allí los estudiantes cuando revisen hoy la plataforma que les permite conocer pues su puntaje final. Hablando del tema de educación, también más adelante hablamos esto que fue noticia esta semana desde México y ha sido un acuerdo nacional para restringir el uso de teléfonos celulares y otras pantallas en escuelas primarias y secundarias en algo que ocurrirá en México hacia el mes de noviembre. También hablaremos de eso más adelante, de las conmemoraciones de este 25 de septiembre, de música y de mucho más. Aquí estamos con ustedes pasando este último día de la semana, este super viernes, llenándolos de más música.

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1: Cali palpita, y así vamos al ritmo de nuestra música en este super viernes. Si ustedes están allí palpitando al ritmo de la X96.5, pues nos cuentan y se reportan con nosotros. Los buenos días por acá para Nando Martínez, que muy tempranito está conectado con la X en este viernes. Buenos días, amigos, feliz día. ¿Podrían poner una canción que se llama Mirror de Justin? Gracias. Omar nos envía esta petición y este saludo temprano también en esta mañana. Claro que sí, Omar, en un ratito por ahí tendrás Mirrors de Justin. Buenos días también para Lu Varela, que nos acompaña en este viernes en Mañanas X. Bueno, no creo que no tenemos todavía a Lu por ahí conectada, pero ya en un momentito estará con nosotros, conectada con estos nuevos días, este último día de la semana, además, que compartimos con ustedes para llenarlos de más música, de más información, bueno, de mucho que tenemos para contarles a ustedes justamente en este viernes. Resulta que siempre estamos buscando características que nos hagan un poquito más atractivos, ¿no? La psicología muchas veces ha explicado esto, que no es solamente la apariencia o las proporciones del rostro o la musculatura, la altura, los detalles físicos, sino hay una cualidad específica que siempre está detrás de esto, de podernos hacer un poco más atractivos. Y es verdad que la belleza física sí es atractiva, pero no es lo único que entra en juego. Y a veces lo más importante son otras cosas que van más ligadas al tema de la personalidad. De acuerdo con algunos estudios, a pesar de que esto sí es lo primero que notamos, obviamente la apariencia física de los demás, ya se va demostrando que cosas, por ejemplo, como la amabilidad, es un nexo bien importante para que una persona sea o nos parezca mucho más atractiva. Esta cualidad está demostrada a través de los actos de generosidad, de cooperación, de ayuda a los demás, y definitivamente lo que dicen los expertos es que sí o sí ayuda a aumentar esa percepción de belleza, así no esté presente tanta belleza física, pero que vamos a ver mucho mejor y con mejores ojos una persona cuanto más amable es con nosotros, ¿no? Esta cualidad hace que nos consideren individuos prosociales, que nos consideren una persona más estable para construir vínculos con otras personas, ¿no? La amabilidad se conecta también con la belleza interior, y que esa belleza interior puede hacer que la belleza exterior también resalte y aumente. Entonces, pues los actos buenos nos van a llevar a ver esas personas como más bellas. Eso es lo que dicen los expertos en psicología después de muchos estudios aplicados pues a esta pregunta. El efecto positivo es mucho más grande cuando la amabilidad y los actos de generosidad no son aislados. Es decir, no que hicimos algo bueno por una persona un día y ya, sino que cuando esto se practica constantemente y la amabilidad hace parte de la personalidad del individuo, pues va a convertirse en una herramienta mucho más poderosa. Incluso dicen los expertos que cosas más poderosas que cosas como el sentido del humor o la propia inteligencia, que también son cualidades que también se consideran atractivas en un individuo, pero no tienen ese efecto de aumentar la percepción del atractivo físico. Pues una conducta así, prosocial, dicen los expertos, suaviza

los juicios de las personas, incluso sobre las imperfecciones físicas de otra persona. Es lo que ha encontrado este estudio. Así que, pues no está de más tratar de traer mucho más a nuestra cotidianidad este tema de la amabilidad. Y hay muchas maneras de serlo, de hacer algo por los demás, de ayudar, de mantener como una actitud siempre muy, como dice el texto, prosocial, de querer establecer relaciones con los demás y mostrarnos siempre con, pues, nuestra mejor cara. Eso definitivamente tiene un efecto en los otros y nos va a hacer un poquito más atractivos.

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0: Esa es una de las canciones que hace Sara Larson, que la tiene por allí sonando en buena parte del mundo. Se llama Midnight Sun. Y la escuchan en la X96.5 en este super viernes, 7 de la mañana, 34 minutos.
1: Estamos en nuestra X acompañándolos como es costumbre desde bien tempranito, informándoles muchas cosas interesantes, pero también acompañándolos con muy buena música en fin de semana. Ya llegó el viernes, el día más esperado de la semana para muchos, ¿no?
0: Exactamente, es el día esperado para, bueno, dejar atrás todas las preocupaciones y el estrés de la semana y, bueno, enfrentarnos a un fin de semana muy divertido, con mucho por hacer en Cali. Ahora les contamos también tantas cosas buenas que hay para hacer en la ciudad en este fin de semana. Y, bueno, mientras eso, nosotros acá nos vamos ambientando con buenas canciones de viernes que ustedes también nos ayudan a programar.
1: Exactamente, bueno, la invitación es, escríbanos 318-860-9616, es la línea WhatsApp que nos mantiene en contacto para que ustedes pidan esas canciones que quieren escuchar, como dice Julio, y también para que a esta hora, si pueden, nos hagan reportes de movilidad, si se están desplazando por algún punto de la ciudad, o opinen sobre el tema que estemos hablando, lo que quieran escribirnos, por ahí vamos a estarlos leyendo.
0: Hoy es 25 de septiembre y hoy tenemos también conmemoración para toda la gente que nos escucha y que pertenece al mundo de la salud, porque hoy es el Día Mundial del Farmacéutico.
1: Exactamente, hoy es el Día Mundial del Farmacéutico, eso es establecido por la Federación Internacional Farmacéutica, o FIP, por sus siglas en inglés. Esto ocurrió durante un consejo celebrado en septiembre del año 2009 en Estambul, en Turquía. La fecha 25 de septiembre fue escogida para conmemorar el día en que fue creada justamente esta organización. Miren, en muchas ocasiones los farmacéuticos son los primeros a los que acudimos para el asesoramiento en materia de salud y atención primaria. Es por esto que, bueno, cada año se hace justamente esta celebración. Lo que se quiere es promover y apoyar el papel que tienen estos profesionales en la prevención de enfermedades, en la promoción de la salud y en el seguimiento a tratamientos a nivel mundial. Miren, la Federación Internacional de Farmacéuticos es una organización no gubernamental que agrupa muchas asociaciones de farmacólogos y farmacéutas de todo el mundo. Fue fundada un 25 de septiembre de 1912 en los Países Bajos y hoy representa a más de 4 millones de profesionales.
0: Bueno, es una profesión bien importante, con una labor muy importante, pero mire, lo que puede a veces confundirse un poquito, porque los farmacéuticos tienen ciertos límites y límites que deben ser estrictos en sus funciones para poder lograr finalmente su objetivo, que es proteger la salud de los pacientes y, bueno, respetar las competencias de otros profesionales en medicina. Así que en un ratito les contamos cuáles son justamente pues esas cosas que no debería ser un farmacéutico. Ahora se las contamos más adelantito.
1: Quédense conectados, estamos en nuestras Mañanas X hasta las 10 de la mañana.

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1: Son las 8 y 2 minutos en la X96.5.
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0: Canciones de viernes, lo que suena a esta hora en la X96.5. McLemore, Ryan Lewis, ahí están juntos en Thrift Shop. Ya tenemos las 8-7 minutos con una soleada mañana en este viernes. Ya los leemos en un momentito a través del 318-860-9616, nuestra línea WhatsApp. Ahí está, la línea además disponible para que ustedes entren en contacto con nosotros, nos cuenten cómo va ese viernes, este último día de la semana. Y ya saben que también si quieren escuchar algo, pues nos pueden pedir las canciones que quieran disfrutar con nosotros mientras van en el transcurso de su día. Y están conectados allí, bien sea a través de la frecuencia 96.5 o si están conectados desde cualquier lugar del mundo, nos cuentan también cómo se conectan, como www.laxcali.com. Así tienen ustedes la manera más eficaz y más fácil de conectarse con nosotros desde donde estén, vía streaming y teniendo nuestra señal con ustedes allí y siempre. 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En Pacific Center vives la diferencia y nos vamos luego a hacer este recorrido de las noticias más importantes en Cali, Colombia y en el mundo. En el mundo, pues una anotación en el sistema migratorio venezolano podría marcar un cambio en toda la situación que está viviendo María Corina Machado. Una imagen que salió a través de los medios de comunicación justamente ayer estaría mostrando que esta dirigente opositora ya no tendría restricciones para ingresar a Venezuela, aunque las autoridades no han confirmado oficialmente el levantamiento de esta medida. Según una fuente cercana al régimen de Delcy Rodríguez, consultada por los medios de comunicación, pues la captura de esta foto correspondería al sistema interno del Servicio Administrativo de Identificación, Migración y Extranjería. Este registro atribuido a María Corina incluye la observación cédula sin problemas, una anotación que indicaría que los funcionarios migratorios no tendrían, digamos, ninguna instrucción para impedir su ingreso al país. Eso en cuanto al panorama internacional.
1: En Colombia es noticia, bueno, nuestro país tristemente está registrando 14 incendios forestales activos en 5 departamentos y otros 3 están controlados, según el balance de la Unidad Nacional para la Gestión del Riesgo de Desastres, con corte del 24 de septiembre. Los incendios activos se concentran en Tolima con 8, Boyacá y Norte de Santander con 2 cada uno y Huila y Valle del Cauca con 1 respectivamente. De acuerdo con esta entidad, para atender las emergencias, los consejos departamentales y municipales de gestión del riesgo mantienen sus capacidades operativas. Además, en Tolima se encuentra instalado un puesto de mando unificado departamental. Esta institución pues también dispuso de 4 carrotanques como apoyo a las labores de respuesta, mientras las entidades del Sistema Nacional de Gestión del Riesgo de Desastres continúan coordinando la atención de las emergencias. Son noticias lamentables para nuestro país, esperando obviamente que este fuego cese pronto.
0: Bueno, y en Cali durante la noche de ayer se realizaron operativos en la vía al mar para controlar estos piques que generalmente se realizan de manera ilegal en esta zona. A la altura del sector de los tanques, el cuerpo de tránsito estuvo allí liderando este control. Ahí verificó documentación de conductores, hizo seguimiento a la velocidad de estos conductores también, especialmente las motos. El filtro se realizó especialmente para los conductores que iban vía a Cristo Rey y para la vía al mar, que son digamos como los lugares donde se toma como punto de partida estos piques de manera ilegal. Ahí están tratando de controlar pues esta situación que pone en riesgo pues no solo a las mismas personas que lo hacen, sino también pues a las demás personas que transitan por allí, por estas vías. Es lo que pasa en Cali, Colombia y el mundo, y se los contamos así en un rápido vistazo en Mañanas X. We gonna ride, ride, ride, ride, ride till we fall. 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

Es música de fin de semana en la X96.5. Apatea, ahí está Rosé acompañando a Bruno Mars. Canción solicitada por ustedes a través del 318-860-9616. Un abrazo para José Líder. Ya por ahí voy a escuchar tu audio para decirte cómo se llama esa canción que me estás preguntando por allí. Ahí me mandó un trocito del audio. Así nos queda mucho más fácil cuando ustedes nos preguntan por música. Así que ya te respondo en un ratito. Feliz viernes con Mañanas X. Saluditos para todos. Despidiéndome de Cartagena rumbo a mi Cali del alma. Así se reporta Alfred a esta hora. Gracias, Alfred, por el reporte y por contarnos de tu viaje. Bueno, espero que tengas una feliz llegada, un feliz regreso a nuestra bella Cali. Cali que hoy anda festiva, hoy viernes, porque tendremos otra vez esa iniciativa que hemos visto en muchos lugares de la ciudad. Hoy nuevamente Cali se viste de fiesta y pretende también pues poner a circular toda la economía en la ciudad con un evento que hemos visto ya en lugares como San Antonio, el Parque del Perro. Por allá han estado ya en el sector de Granada. El más reciente fue en el Boulevard del Río. Y ahí estuvimos con la X96.5 y alcanzamos a saludar a muchos de ustedes que se acercaron por allí. Esta iniciativa se llama Borondo, de Borondo por Cali, y hoy viernes 25 de septiembre nuevamente el Borondo se toma la ciudad. Esta vez en un sector también más hacia el norte, estamos hablando justamente del sector de La Flora. Así que hoy 25 de septiembre el Borondo estará tomándose La Flora en el norte de la ciudad para disfrutar de una noche que siempre está llena de buena vibra, de gente que pues quiere tomarse la ciudad de esta manera, disfrutar de nuestro clima, de esa temperatura súper agradable en las tardes y noches de Cali, con mucha brisa, sabor, comida, gastronomía, mucho emprendimiento también, porque uno de los objetivos de este Borondo es activarnos comercialmente, y ahora más que nunca pues sí que necesitamos de estas iniciativas, pero también necesitamos que la gente pues las tome, las acoja y salga a las calles a disfrutar también de esta programación y activarnos comercialmente. ¿Dónde va a estar el Borondo? Sobre todo en la calle 44 Norte. Ahí estará ubicada toda la movida entre la Cuarta Norte y la Avenida Tercera E Norte, ahí donde comienza el paso de la carrilera, del ferrocarril, hasta la Tercera E Norte. Ahí estará ubicado sobre toda la 44 en ambos sentidos este tema de El Borondo. Así que desde las 4 de la tarde habrá mucha actividad allí. Tengan precaución también con los cierres, porque ese sector tendrá obviamente cierres, porque una de las cosas que hace El Borondo es peatonalizar los sectores por donde está toda esta programación artística, musical, gastronómica y comercial. Así que sobre todo la 44, entre avenidas Tercera y Norte y Cuarta Norte, si van a desplazarse por allí hoy, tengan precaución porque habrá cierres, ya que a partir de las 4 de la tarde este sector queda peatonalizado hasta la medianoche para que se pueda desarrollar allí El Borondo por Cali. Así que armen parche y por allá seguramente de pronto nos topamos de Borondo por Cali hoy, que se toma este sector de La Flora, para que lo tengan muy presente. 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

Sia aparece en esta canción con Justin Timberlake, The Other Side. Suena en este viernes en la X96.5. Me acuerda, Justin, que debo una canción que me pidieron hace un ratito, Mirror, que ya por ahí va a sonar en un momento. No se preocupen, no se preocupen que por ahí viene en camino Mirror y todo lo que ustedes andan pidiendo a través del 318-860-9616. Aquí estamos justamente para darles gusto con nuestra programación. 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Bien, y dentro de todo lo que ocurre en Cali este fin de semana, pues para las personas que estén en búsqueda de empleo hoy y mañana, hoy viernes 25 y mañana sábado 26, empresas con vacantes disponibles van a estar reunidas en CIPET Villa Colombia. Esto está ubicado en la calle 52, número 8A20, en el barrio Villa Colombia, y allí estarán conectando de forma directa las empresas que están buscando talento con personas que, bueno, están buscando nuevas oportunidades laborales. En ambas fechas, los horarios serán desde las 8 de la mañana hasta la 1 de la tarde. Es un espacio dirigido a mayores de edad, es decir, el requisito inicial es que sean mayores de 18 años, que estén en búsqueda de empleo. Empresas van a tener allí pues muchas vacantes disponibles para Cali y también para otros municipios. Ahí estará el agente de talento humano, que tendrá ese contacto directo con los que asistan para de una manera muy cercana pues ir conociendo como perfiles y entrar pues allí en la selección de este personal para muchas empresas. Van a recibir hojas de vida y van a dar a conocer diferentes oportunidades laborales disponibles. También habrá espacios de orientación para la elaboración y el mejoramiento de las hojas de vida. Ahí los asistentes van a recibir muchas recomendaciones para poder presentar un currículo pues de manera como adecuada, ¿no?, ante los filtros ATS, que son sistemas utilizados por muchas empresas para realizar esa primera selección de los candidatos, y a veces por no saber hacerlo de la mejor forma, pues allí como que se estancan muchos procesos. También se encontrará en el sitio un equipo psicosocial con orientación, con recomendaciones prácticas a los interesados para que aprendan a afrontar las entrevistas de trabajo. A veces esto también como que metemos la pata allí, podemos fallar en la primera entrevista, que nos pone a veces muy nerviosos. Entonces esa orientación va a permitir que podamos estar enfrentando esta situación con mayor confianza, fortalecer su perfil laboral, contar con mejores herramientas para avanzar en todos los procesos de selección. Así es que, bueno, recuerden, esta jornada es 100% gratuita. Van a poder ustedes participar en esto, en este punto que estará habilitado allí en CIPET. Recuerden, barrio Villa Colombia, dirección exacta, calle 52, número 8A20. Barrio Villa Colombia, a partir de las 8 de la mañana hasta la 1 de la tarde. Aprovechen estas dos jornadas, hoy y pues mañana sábado también. 8:50 minutos, esta es la X96.5. Y este es un super clásico a esta hora en este viernes con The Pitching Mode, Strange Love.

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Get This Party Started, es lo que canta Pink esta mañana aquí en la X96.5, una canción del año 2001, el primer sencillo de su álbum Misunderstood, su segundo álbum completito de estudio. Es lo que tenemos para este viernes. Es viernes en la X96.5. Bueno, y hoy tienen los resultados finalmente los estudiantes que presentaron las pruebas Saber 11 para el respectivo calendario A. Este viernes el ICFES publica esos resultados, resultados individuales de más de 500.000 personas que presentaron el pasado 26 de julio estas pruebas Saber 11 para el calendario A. Para quienes terminen la educación media, el bachillerato, esto pues hace parte de una etapa muy importante, ¿no?, en su trayectoria. Este Saber 11 no solo aporta información que puede ser tenida en cuenta para el acceso ya a los estudios universitarios o técnicos, sino también que permite que cada uno reconozca cuáles son esas fortalezas, ¿no? Identifique también las oportunidades de mejora en algunas áreas, contar con elementos también para orientarse un poquito más sobre las decisiones que van a tomar con respecto al rumbo académico, ¿no?, y a la construcción de cada persona en su proyecto de vida. A partir de estos resultados, también las instituciones y los diferentes actores de este sistema cuentan con información para hacer el análisis y tomar decisiones para mejorar la calidad educativa de nuestro país. Esta es una evaluación estandarizada que mide la educación formal impartida a quienes terminan el nivel de educación media. Ahí los estudiantes pues van a encontrar este reporte, que no solamente es un puntaje, sino que es un resultado como global, ¿no? Y hay resultados de cada una de las pruebas, habilidades y conocimientos que se pusieron a prueba allí. Son 5 en total: lectura crítica, matemáticas, sociales y ciudadanas, ciencias naturales e inglés. Cada una se califica de una escala de 0 a 100 puntos. Y bueno, ahí van a encontrar justamente el porcentaje global o el puntaje global también, que se expresa en una escala de 0 a 500 puntos. A este resultado pues se enfrentan los estudiantes justamente hoy a través de estas pruebas. Estas pruebas, es muy importante que lo tengan en cuenta y lo sepan, son pruebas que no se pasan ni se pierden tampoco. Saber 11 es una evaluación que lo que permite es conocer el desempeño de los que están terminando esta etapa, y por ello el reporte debe leerse en conjunto, ¿no? El puntaje global, resultados prueba por prueba, los percentiles, los niveles de desempeño, todo esto ofrece una perspectiva sobre el resultado que se obtiene. ICFES.gov.co, esa es la página que hoy muchos estudiantes estarán consultando para verificar cuál fue finalmente ese puntaje de estas pruebas que, bueno, recién han presentado muchos y muchas. Son las 9:08. 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

beautiful day, como esperamos que sea este viernes para todos los que están conectados con nosotros en la X96.5. Yo son los irlandeses YouTube, sonando a esta hora 9:34 minutos, con mucho por contar. La gran banda YouTube que está celebrando sus 50 años. Antes de contarles las novedades de YouTube, saludemos oyentes que están por aquí. Un abrazo para Johnny Benedetti. Dice: Julio, eso no es La Flor, eso es Vipassa. Está mal colocado el nombre de los organizadores del evento del Borondo. Bueno, no lo tengo muy claro. Ahí dice en la comunicación: La Flora 44 entre tercera E y cuarta. Y bueno, sí, podría ser límites de los dos. Bueno, no sé, ahí sí. Y te doy el de beneficio de la duda. Johnny Benedetti, un abrazo para ti. Tú debes saber más porque tú eres vecino del sector, entonces debes estar en lo cierto. Un saludo para Hernán David Ángel, por ahí solicitándonos música que viene por ahí en camino. Feliz mañana, chicos, siempre escuchándolos. Un abrazo, es Raquel, que también se reporta a esta hora. Buenos días, feliz viernes. Julius, por favor, me agregan una canción que hace rato no escucho. Anywhere. Ah, una canción sasa de viernes de Rita Ora. Por ahí vendrá Andrés García. El abrazo de vuelta para ti también y para todos los que están conectados con nuestro grupo de WhatsApp, la gente de Lonely Hearts. Pues también el abrazo enorme en esta super mañana. Bueno, se anuncia el lanzamiento de Carnaval de Luz. Este es el 16º álbum de la banda U2 y es el primer trabajo que entrega la banda con material nuevo en 9 años. El álbum estará disponible en físico a partir del 13 de noviembre de este año y llega esta noticia acompañada de un sencillo nuevo que se llama Silencio, sí, así en español, Silencio, y ya está disponible junto con un videoclip también, y esa es la manera en la que ellos quieren compartir con sus seguidores estos 50 años. Han pasado 50 años desde que Larry Mullen Jr. pegó una nota hecha a mano en el periódico mural del colegio Mount Temple Comprehensive al norte de Dublín en un septiembre de 1976, y la nota decía algo así como: baterista busca músicos para formar banda. Y de eso acá han pasado 50 años. Bono, Dietz, Adam Clayton y el señor Mullen pues han explorado lo que han querido dentro del universo musical. Así que este álbum, que ha sido grabado por todas partes, ha sido producido por Jack Knife Lee, es una colección de 12 canciones con temas muy espirituales, con temas que hablan de la amistad, de la libertad, de la resistencia frente a las fuerzas oscuras que amenazan siempre con el avance. El sonido dicen que es de lo más experimental que ha hecho U2, y así nos entregan esta nueva canción. Aquí la tenemos para que, bueno, la escuchen y ustedes me dirán qué tal les suena esto que se llama Silencio.

0: Bueno, tiene toda la fuerza característica de esta gran banda, la banda U2, sonando esta mañana en la X96.5 con esto que se llama Silencio. Silencio es el séptimo, la séptima canción del tracklist de esta nueva producción discográfica que, como les digo, llega completita hacia el mes de noviembre. Carnaval de Luz es el aniversario número 50 de esta banda en este 2026, un año en el que U2, de hecho, ha presentado 24 canciones nuevas. El álbum también cuenta con colaboraciones de Brian Eno. Por ahí está también Martin Garrix, que tiene coautoría en una canción que se llama Glorify. ¿Quién más está? Está Ryan Tedder como productor adicional también en esta canción que ustedes acaban de escuchar, Silencio. Así que si les gusta, bueno, ya saben, nos cuentan al 318-860-9616 y podría ser parte también de nuestra programación. Esta es la X96.5 en este viernes en Cali.
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1: Son las 9:56 en la X96.5.
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1: Son las 10 y 58 minutos en la X96.5.
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1: Son las 11 y 56 minutos en la X96.5.
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2: Son las 12 y 56 minutos en la X96.5.
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Es música de Summer, Back to Friends, se llama esta canción que hace parte de 125 en la X96.5, lugarela con ustedes en esta tarde increíble de viernes, fin de semana con más música.

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Es una versión de DJ Tiesto para esta increíble canción que amamos muchísimo y que la hace Gotye, Somebody That I Used to Know, en esto que se llama One to Five y que los acompaña con programación de fin de semana.

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1: Es la 1:58 en la X96.5.
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Ahí teníamos a Teddy Swims con su increíble voz y la canción The Door. Recuerden que estamos en programación de fin de semana en la X96.5, así que los animamos a que nos escriban. Ya saben que nuestra línea WhatsApp está disponible para ustedes y es el 318-860-9616. Amamos los clásicos. Aquí tenemos uno de Seal, esto es Crazy.

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Una canción de Sid junto a John Bellion, Beautiful Now, programa de fin de semana, la X96.5. Aquí estamos para acompañarlos y llenarlos de muy buena música. J-Lo.

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1: Son las 2 y 56 minutos en la X96.5.
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0: Drácula de Tame Impala hace parte de la música que los acompaña en este fin de semana y también hace parte de nuestro conteo del fin de semana, las 20 de la X, el conteo que ustedes escuchan cada sábado en punto de las 10 de la mañana junto a Julio César Soto y Lu Varela, las 20 canciones más importantes de nuestra estación. Ya saben, la cita es mañana en punto de las 10 de la mañana.
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es programación de fin de semana. Ustedes a esta hora se deleitan con la música de la X96.5. Ira Free Your Mind con Prosper Cluen y nos vamos con algo de Sam Fender y Olivia Dean, una de las mejores colaboraciones de la temporada. Esto es Rain Me In.

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Taylor Swift con Opa Light, otra de esas buenas canciones que hace parte de la música que disfrutamos a esta hora en la tarde. Recuerden que Taylor es protagonista también porque, bueno, va a ser premiada en la próxima entrega de los MTV VMAs 2026 como una de las artistas más, bueno, como una no, como la artista más premiada en la historia de estos premios. Si quieren tener más detalles de todo este tipo de noticias de sus artistas favoritos, pues ya saben, las encuentran en laxcali.com, nuestro sitio web, donde además pueden encontrar pues muchas otras noticias del mundo de la música.

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1: Son las 3 y 56 minutos en la X96.5.
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esta hora George Michael en compañía de, bueno, Andrew Ridgeley lo acompañó buena parte de este álbum, pero esta canción figura también como una canción suya como solista y también como parte de la discografía del dúo Wham. Estaba todavía siendo parte del dúo, pero ya comenzaba a dar visos de que iba a convertirse en una estrella pop en solitario. Careless Whisper se llama esta canción que suena a esta hora en la X96.5 y justamente este fin de semana él va a ser el protagonista de un homenaje especial, un gran tributo que hará parte de la ceremonia de los premios MTV, los VMAs, que se celebran este domingo y que siempre tiene ocasiones especiales para honrar y homenajear a leyendas de la música. En esta ocasión, el tributo será para George Michael, uno de los artistas triunfadores de la década de los 80 y de los 90, como miembro de Wham, como solista también. Y será una noche especial en la que Ray Summer y Teddy Swims estarán siendo parte de este homenaje. Así que la noche del 27, además de todo lo que hay preparado con el show de apertura de Madonna y bueno, otras cosas, estará este homenaje a este hombre que nos dejó tantas buenas canciones como esta que suena ahí todavía de fondo. 4:12 minutos, así es la música que los acompaña a esta hora en la X96.5. Esto es 1 to 5, soy Julio César Soto y los acompaño en la X.

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2: En la música nos acompañaba esto que hace Calvin Harris junto a John Newman. Juntos estaban con Blame sonando a esta hora en la X96.5. Bueno, confírmeme cómo anda el clima. Aquí en el norte, mucho viento, oscuridad, pero todavía no cae agua. En el sur, creo que sí, alcanzó a caer algo de agua. ¿Cómo están los otros puntos en Cali? Cuéntenme en el 318-860-9616, que ahí los estoy leyendo. Este próximo MTV Video Music Awards también servirá para estrenar el videoclip de la nueva canción de Taylor Swift, una canción con una estética distinta, y pues justamente el videoclip va a ser estrenado durante la ceremonia de entrega de estos premios. La canción se llama Patient Zero y fue la primera de las sorpresas de Taylor esta semana. Esta canción, con una estética distinta a lo que ha hecho antes, pues digamos que lejos de ser una nueva era musical para Taylor, es una canción que pertenece a The Life of a Showgirl de Encore, que es un disco de lujo que estará llegando justamente hoy. Y pocos días después estará estrenando este videoclip. ¿Cuándo? El domingo. Así es que los MTV Video Music Awards se preparan para recibir a Taylor. Y la canción es esta. A ver si les gusta.

Asian Zero se llama esta canción, lo nuevo de Taylor Swift. Ya ella ha adelantado que quienes protagonizan el videoclip son Colin Farrell y Dakota Johnson. Ahí estarán en la próxima entrega de los MTV, en el estreno oficial de este video, pero ya por allí pues hay un adelanto cortito en sus redes sociales que nos muestran a este par de artistas interpretando pues la historia que cuenta ella, Taylor Swift, en esta nueva canción, Patient Zero. Ya tenemos las 4:34 minutos por acá a través de nuestro WhatsApp. También se ponen en contacto y ya me empiezan a reportar lluvia en el sector de La Ribera. Así que sí, acá en el norte sí estuvo como cayendo agua y todavía cae algo por allí. También está Nando diciendo que, bueno, era el que nos reportaba en La Ribera. Rafa está en Chipichape. Saludos para Rafa y su combo, que me pide además esta canción que viene a continuación. Dice él, perfecta para este clima. Aquí está Summer, Going Back to France. Así pasamos la tarde con ustedes en 1 to 5.

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0: Esto se llama Bang My Head, lo hace David Guetta. David Guetta con Sia y con Philip Wap sonando hasta ahora en la X96.5 cuando son las 4:53 minutos. Bueno, parece que la lluvia ha cesado en buena parte de la ciudad. Aquí estamos con ustedes acompañando la tarde de este viernes especial, viernes en la X, para que se programen con nosotros. 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tiene que ver con un personaje entrañable que todos llevamos en la memoria de la mejor manera, y es la experiencia increíble del Principito, que es una aventura inmersiva que tendrá el centro 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
2: Son las 4:54 minutos en la X96.5.
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0: sigue moviéndose en todo el mundo Huggle con Ultra Nate y IML Angel. Los tres juntos hacen esto que se llama Moving to the Sun. Es perfecta para el fin de semana, para este super viernes en la X. Bueno, les contaba hace un ratito que vamos a estar en un momento con Felipe y con María, que nos va a estar contando lo que pasa en el Centro Comercial Unicentro. Tienen una experiencia inmersiva increíble que se llama El Principito. Ahí justamente en ese lugar maravilloso que se llama Paradiso Food Garden, que es en el segundo piso del Centro Comercial. Y hasta el 8 de noviembre pues se va a desarrollar esta experiencia. Ustedes van a encontrar allí 500 metros cuadrados de mucha arte, tecnología, juegos también, proyecciones inmersivas de 360, teatro en vivo, zonas interactivas, espacios educativos. Mejor dicho, eso está buenísimo, bellísimo, súper innovador. Sé que les va a encantar y hoy María y Felipe pues nos van a contar desde allí más novedades que está teniendo el Centro Comercial Unicentro durante toda esta temporada. Ahí estaremos con la X96.5 en un momentito. Aquí, en la mejor forma de regresar, mientras ustedes van conduciendo, llegando a casita en este último día de la semana, en la X.
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0: Isla X 96.5 en una tarde maravillosa, bueno, pasadita con algo de lluvia, pero eso no importa cuando de planes e invitaciones especiales se trata, porque hoy nuestra nación de más música se encuentra en las calles de Cali, en el Centro Comercial Unicentro, y también me encuentro con Pipe, porque no hace rato que no nos veíamos, ¿no, Pipe?
1: Un abrazo gigante para ti, mi María, y para todos los oyentes de la Nación de Más Música. Creo que es nuestro primer evento después desde que no nos veíamos, obviamente. Bueno, hace 8 días nos vimos, estuvimos de borondo, pero bueno, nuestro primer evento los dos solitos. Y nos da una alegría tremenda, obviamente, poder contar con ustedes los oyentes de la X96.5 que están ahí conectaditos a través del dial o nos llevan a través de la xcali.com haciéndole invitaciones increíbles.
0: Nos hicieron justamente una invitación que podemos decir literalmente sacada de un libro, ¿no?
1: Un libro que definitivamente pues tiene esencias y tiene valores increíbles, porque mire, fíjese que esa es la palabra clave, porque lo esencial es invisible a los ojos y solo se ve bien con el corazón.
0: Me encanta esa frase. Por esa razón estamos desde el Centro Comercial Unicentro en Sound City viviendo de cerca esta experiencia inmersiva que se trata, Pipe y oyentes, de El Principito, que tiene más de 500 metros cuadrados de arte, tecnología, juegos con proyección 360 grados y un teatro en vivo. Acérquense, esto está genial. 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Nosotros vamos a estar aquí contándoles todos los detalles de este gran evento y encuentro inmersivo para que estén súper atentos. También los invitamos a que se conecten a través de nuestra línea del WhatsApp, el 318-860-9616, y juntos disfrutemos de este regreso a casa con muy buena música.

0: los acompañamos desde la Nación de Más Música. Hoy es viernes y sí que lo sabemos muy bien porque es un día perfecto para ir pensando y planeando muy bien lo que vamos a hacer durante este fin de semana. Y el Centro Comercial Unicentro Cali nos abre sus puertas y nos ofrece una cantidad de actividades súper chéveres. Y lo más importante, Pipe, es en familia.
1: Totalmente de acuerdo, porque nos encanta recomendarles planes increíbles a ustedes los oyentes de la Nación de Más Música, así como nos gusta obviamente despedir la tarde con una buena música en Unicentro Cali. Pues hay un lugar para detenerte, para mirar con el corazón, obviamente, porque es que definitivamente es una experiencia increíble, la experiencia inmersiva del Principito. 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
0: Además que es súper sencillo llegar, porque si ustedes dicen, no, ¿cómo así que Paradiso Food Garden? Miren, ustedes llegan al Centro Comercial Unicentro, se van a encontrar con la plazoleta central de comidas y ahí usted va a seguir derecho y ahí gigante está el letrero que dice Paradiso Food Garden. Además que nos abre el Principito, ¿no? Como este monumento representando al Principito, la luna, y encima el Principito, o sea que no hay pierde. Y de ahí ya lo que les decía Pipe, buscamos el ascensor que está al fondo y en el segundo piso se encuentra esta experiencia inmersiva. Si quieren, nosotros todavía vamos a estar acá, acérquense, nos encontramos, nos tomamos fotitos, podemos hacer la experiencia juntos también para que ustedes conozcan de primera mano a través de la X96.5 de qué se trata esta invitación. Ustedes no se desconecten porque nosotros continuamos con nuestra programación musical de la tarde. Estamos de regreso a casa en Sound City. Vamos a música y ya regresamos porque todavía hay mucho que contarles.

0: acompañándoles con muy buena música, además porque las invitaciones en este lugar pues no paran. Tenemos algo súper especial para contarles y es acerca de un evento inmersivo, una experiencia que yo sé que ustedes van a disfrutar un montón. Hoy nos cogió la lluvia en Santiago de Cali, tal vez un poco anhelada, ¿no? Porque habían como días muy muy calurosos y estábamos como rogando de que refrescara un poquito. Ya nos hicieron caso, ya llovió, pero ahora sí a ponernos pilas, ¿no?
1: Llovió, yo creo que esas súplicas pues fueron escuchadas, pero imagínese que, bueno, fue las súplicas de toda la ciudad con fuerza, porque ha caído un aguacero tremendo, no solamente aquí en el sur de la ciudad, sino en todo Cali. Llovió gran parte de la ciudad esta tarde, pero bueno, está fresca la tarde, está increíble para que usted arme un plan que les vamos a estar contando a partir de este momento, porque estamos aquí en el centro comercial Unicentro y hay una cosa brutal, María. O sea, yo aún no lo creo que eso esté pasando aquí en la ciudad.
0: Es justamente esa experiencia inmersiva de El Principito. Les hacemos un recorderis porque, miren, ustedes cuando lleguen acá se van a encontrar con un espacio que tiene más de 500 metros cuadrados y tiene tecnología, tiene juegos, es arte, de verdad, es una cosa increíble. Digamos que tiene una proyección de 360 grados, es decir, usted se puede desplazar, puede dar como caminar en círculo, regresar al mismo punto y siempre se va a encontrar una manera de interactuar pues con el tema y el concepto del Principito. Si ustedes se preguntan, bueno, María, ¿y esa experiencia de cuánto estamos hablando? ¿De cómo encontramos las boleterías o qué precio tienen? Pues les contamos que el precio es full. 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Lo que tienen que hacer es venir al Centro Comercial Unicentro Cali, comprar y también ubicarse en el Paradiso Food Garden. 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Yo lo vi muy, muy de Miranda, ¿no? 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
1: Ustedes saben que yo cada vez que hay evento con la X me voy a andar a conocer, me gusta preguntar, me gusta visualizar absolutamente todo. Y lo que me llama la atención, María y oyentes de La Nación de Más Música, es que obviamente este evento no solo es para niños, es para adultos también. Entonces pues obviamente es un plan familiar ahorita que ya se vienen prácticamente vacaciones de receso escolar para el mes de octubre. Así que ahí está la invitación y lo hacemos aquí en la X96.5 desde el Centro Comercial Unicentro. En un ratito regresamos, ustedes continúan. Continúan ahí reportándose a través de WhatsApp 318-860-9616.
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0: de nuestra increíble programación musical en este regreso a casa. Además, Pipe, con noticias súper, súper importantes, porque no sé si... Bueno, yo me imagino usted tiene Spotify, ¿cierto?
1: Pero claro, imagínese que el año anterior la edad de mi Spotify me salió disque de 70 años. No sé este año en cuánto estaré, por Dios.
0: Lo que pasa, Pipe, es que hay que confesarlo. Si tienes un espíritu, un alma vieja.
1: Ustedes saben que, bueno, tanto María como yo nos encanta los retro, nos encanta los clásicos, y es por ello que, bueno, de pronto Spotify pues nos deja esa edad de 70 años. Vamos a ver si de pronto este año, en este conteo del 2026, pues bajamos un poquito la edad.
0: ¿Por qué les estamos contando de Spotify? Porque resulta que tenemos noticias desde como la manera en la que pues se comporta con todos sus suscriptores, y hay una noticia que seguramente para los que tienen la opción premium les va a alegrar un montón, porque estos suscriptores van a poder escuchar determinados lanzamientos musicales hasta 3 días antes que quienes utilizan la versión gratuita. Digamos que por ahora el programa piloto pues está limitado a India, digamos que no todos los artistas ni todos los lanzamientos participan, pero después de un máximo de 72 horas la música queda disponible también para los usuarios gratuitos ahora. ¿Qué significa para quienes escuchan música gratis? Pues que hasta ahora, cuando un artista lanzaba una canción o un álbum en Spotify, normalmente premium y los usuarios gratuitos podían acceder al contenido al mismo tiempo. Pero con este modelo, un lanzamiento pues podría aparecer primero para quienes pagan y llegar hasta 3 días después para quienes usan la versión gratuita. ¿Cómo la ve?
1: No, una maravilla. Obviamente Spotify no deja de sorprendernos, y por ello lo compartimos a esta hora en Sound City a través de la X96.5, hoy que, bueno, salimos, estamos transmitiendo nuestro programa desde el Centro Comercial Unicentro.
0: Y tenemos invitados especiales, porque les contábamos que estamos en la de pronto en el encuentro y en esta experiencia inmersiva de El Principito, y tenemos a Diana Torrado, asesora de comunicaciones Unicentro Cali, quien nos va a comentar un poco, a detallar en qué consiste esta experiencia inmersiva, sobre todo porque hablamos del Principito y no estamos ahora hablando de una obra cualquiera, ¿no? Es un legado bien importante. Pero cuéntanos tú, Diana, bienvenida a la X96.5, ¿de qué se trata todo esto?
2: Bueno, muchísimas gracias a la X, un saludo especial a todos los oyentes. ¿Qué es exactamente la experiencia del Principito? Es una aventura inmersiva, una puesta en escena oficial con licencia, producida por Intuit, y es la oportunidad de entrar a la historia, vivirla con los 5 sentidos. Aquí en el segundo piso de Paraíso Food Garden en Unicentro Cali.
1: Una maravilla, Diana. La gran pregunta que pues a veces nos hacemos es, ¿qué se van a encontrar las familias que vayan? ¿Cómo es ese recorrido que vamos a tener aquí precisamente en Unicentro?
0: Además, perdón, Diana, porque cuando hicimos previo el recorrido, pues creo que nos dimos cuenta que pensábamos que el Principito era algo para niños, y llegamos y wow, cambiamos el pensamiento.
2: Digamos que la historia del Principito es una historia para adultos, para niños, y es una historia para toda la familia. Se van a encontrar con un maravilloso mundo de sorpresas y de experiencias especiales, 500 metros cuadrados de arte, tecnología y juego, una proyección de 360 grados, teatro en vivo y zonas interactivas. Va pasando por escenas icónicas del libro, como el Sahara, el Jardín de las Rosas, el asteroide, y cada rincón es perfecto para tomarse una foto en familia, para recordar y vivir esta experiencia y salir con esa necesidad de leer el libro y de conocer mucho más del Principito.
1: Yo sí quisiera saber, Diana, María y oyentes de la Nación de Más Música, para que se enteren, digamos, ¿cómo pueden acceder a esos descuentos especiales en la boletería?
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0: ¡Wow! Eso sí que es increíble y es una excelente noticia. Tenemos precio full, pero también hay opciones de que la gente pueda encontrar descuentos. De verdad que esta es una experiencia que no se pueden perder. ¿Hasta cuándo nos queda el Principito? Yo quisiera que se quedara por lo menos este año, pero no, ¿cierto?
2: Se va a quedar un largo tiempo todavía, vamos hasta el 8 de noviembre y de verdad que cuando vengan a vivir la experiencia van a recordar esto en el corazón siempre. Unicentro ha hecho una apuesta con Intuit increíble, maravillosa y de verdad que vale la pena vivir esta experiencia, no se la pueden perder.
0: Bueno, Diana, muchísimas gracias. No te nos vayas a mover de acá porque vamos a seguir charlando contigo. Mientras que nosotros, Sound City, el regreso a casa, pues decidimos salir a la calle, rebeldizarnos y decirle a Julito, no, es que nosotros queremos salir y queremos estar en contacto con la gente, que vengan, que charlemos, que nos tomemos fotitos. Y pues obviamente la invitación es para que continúen con nuestra programación musical, ¿cierto, Pipe?
1: Totalmente de acuerdo. ¿Usted ya listó el vestuario para este fin de semana?
0: Pero por favor, y con botas por si llueve.
1: Tenemos evento, ¿no? Este fin de semana son los MTV Video Music Awards. Aquí ya les vamos a contar los artistas, las nominaciones y obviamente esa puesta en escena que va a tener Madonna, que es la artista con más nominaciones para este fin de semana. En un ratito les vamos a estar contando todo a través de la X96.5. Ustedes continúan ahí en La Nación de Más Música.

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1: Son las 6 y 8 minutos en la X96.5.
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0: Wow. Es la música de la nación, de más música precisamente a través de la X96.5 y sonando en el mundo a través de la xcali.com. Llegó la noche, nos llegó la noche, mi querida María Angélica.
1: Y es viernes, ojo porque nos volamos, pero no, aquí estamos con una misión y es que pues nuestro programa de regreso a casa esté en contacto con ustedes, de que nos puedan visitar, de que nos podamos entretener, conocer y charlar de lo que tenemos en común, que es la buena música. Pipe les había dejado en punta de que vamos a tener muchas sorpresas con los VMAs, digamos que es uno de los eventos musicales, una de las ceremonias donde se reconoce a los grandes artistas y yo creo que en esta edición va a llegar con muchas cosas súper interesantes.
0: Cosas interesantes, aparte porque a nosotros internamente siempre lo decimos, nos encanta MTV, crecimos con MTV y obviamente pues hacer parte de esta gala pues sencillamente es fascinante, pero miren, la que va a ser parte de esta gala sencillamente con nominaciones increíbles es Madonna por todo lo que ha venido realizando, por ese último trabajo discográfico Confession Tour, pero sencillamente es un fin de semana increíble en Los Ángeles, California, donde se va a llevar a cabo pues este evento este domingo, ¿no?
1: Sí, este domingo hay que estar súper atentos y además va a reconocer a grandes figuras. Lo de Madonna es algo increíble porque me parece que un artista que pues es de otra generación sigue estando presente, una de las grandes nominadas de la noche con muchas categorías y de las principales. Creo que debajo está Taylor Swift con 9.
0: Sí, Taylor Swift pues lidera obviamente esta lista Madonna, la reina con 11 nominaciones, que llega como la artista que encabeza la lista de candidatos a esta edición, pues la reina del pop compite en muchas categorías, entre ellas video del año, artista del año, y ahí seguidito le sigue Taylor Swift, que ocupa el segundo lugar con 9 nominaciones. Eso va a estar increíble.
1: Algo que me llama mucho la atención, Pipe oyentes, es que pues los MTV Video Music Awards está preparando uno de esos momentos que van a mezclar nostalgia y sobre todo nuevas generaciones, porque vamos a tener artistas como Ray, como Somber, como Teddy Swims, que se van a unir para rendir un homenaje a una leyenda del pop, George Michael. Este tributo que llega 40 años después del lanzamiento de Fate, entonces yo creo que esto va a estar genial, va a estar maravilloso, no para perdérselo.
0: No para perdérselo, y le tengo la última, porque Taylor no solamente hará historia, bueno, sí, de ganar obviamente estas 9 categorías, sino que competirá, digamos, por esos 9 premios, pero durante la ceremonia recibirá el Artist Director Honors, un reconocimiento que MTV entrega por primera vez y que distingue ese trabajo de los artistas detrás de cámara, o sea que es colega suya, porque usted también está por ahí detrás de cámara a veces.
1: Me encanta, no, y eso que nosotros íbamos a presentar la ceremonia, íbamos a hacer la apertura, pero eligieron a Snoop Dogg.
0: Bueno, lo cierto es que ahí está para este domingo 27 de septiembre la gala de los MTV Video Music Awards, no se la pueden perder, si no tienen plan, pues ahí les avisamos de todo lo que va a suceder este domingo. Y hablando de planes, mi querida María Angélica González.
1: Ajá, estoy atenta.
0: Pues, ¿cómo les parece que hoy nos vinimos hacia el sur de la ciudad de Cali? 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
0: Por acá a través de nuestro WhatsApp nos están saludando, dice: yo solo espero que Madonna el domingo salga como salió en carrito el día de la clausura de los Juegos del Mundial. Un abracito, gracias a todos los que se conectan por ahí, 318-860-9616, ustedes continúan en Sound City a través de los 96.5.

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canciones increíbles. Nos encanta obviamente poderlas programar a través de nuestra Nación de Más Música y que ustedes también hagan posible de ella a través de nuestro WhatsApp 318-860-9616. Sound City está al aire acompañándolos para todos los que se acaban de conectar con nosotros en esta tarde noche un tanto fría. Ay, llovió en la ciudad de Santiago de Cali, qué delicia, pero bueno, nos acompañamos de noticias que hacen parte de nuestros artistas. Hablando de todo lo que sucedió el fin de semana pasado con el concierto de Robbie Williams en la ciudad de Bogotá, que bueno, fue una locura total el concierto de ese señor, pues sin lugar a duda, Robbie Williams, el rebelde mayor, pero pues no le ha ido bien, o no le fue nada bien en Perú. Recordemos que terminó aquí en Bogotá y se fue a Perú a continuar con esta gira, y la segunda fecha del concierto de Robbie Williams pues ahí en Perú, que estaba programada para llevarse a cabo en el Arena One de la Costa Verde de San Miguel, pues fue suspendida y el recinto clausurado. Esto ha causado gran conmoción no solamente en Perú, sino en el mundo, por la magnitud pues que tiene la cancelación del evento del artista, pues que ya iba por su segunda fecha. Hay una gran confusión por todo lo que se ha venido hablando del motivo del por qué se canceló. Dicen que pues fue tema de Robbie, pero lo cierto es que el motivo, o sea, la decisión se tomó tras una fiscalización del primer show, que fue el pasado miércoles, donde las autoridades detectaron pues graves deficiencias de seguridad, tales como desorden en las vías de evacuación, cierres y bloqueos no autorizados en accesos peatonales, y por ello pues ocasionó pues el motivo pues de la clausura en definitiva y que no se llevara a cabo pues el concierto de Robbie. La medida generó gran malestar obviamente e incertidumbre entre los fanáticos que ya se encontraban haciendo la fila para ingresar a este recinto y que obviamente comenzara el show. Pues de hecho One Entertainment, la empresa organizadora, comunicó que la nueva fecha del evento pues será anunciada oficialmente una vez se finalicen las coordinaciones técnicas y logísticas con el equipo del artista. Pero ¿saben qué es lo que más me llama la atención, oyentes de la X? Pues es la sensibilidad de Robbie, porque pues ante la cancelación de última hora y la tristeza pues de sus seguidores, el artista pues tuvo un acercamiento y lo veíamos a través de redes sociales muy espontáneo ahí en las afueras del hotel donde se hospedaba en Lima, acompañando pues con algunos músicos y de forma acústica, así supremamente improvisado, interpretó Angels y agradeció el cariño del público peruano pues que se había autoconvocado para verlo esta noche. Hay noticias demasiado tristes, pero bueno, esperamos entonces de que esa segunda fecha se pueda llevar muy pronto y que el recinto pues cumpla con todas las garantías posibles, no solamente para la seguridad del artista, sino también para todos los asistentes ahí en el lugar. A esta hora los estamos acompañando, ustedes se van reportando a través de nuestro WhatsApp 318-860-9616. 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Fin de semana con la X. Recuerden que en un ratito llega toda la descarga de Residente X, pero por lo pronto continuamos aquí en Sound City a través de los 96.5 y en la xcali.com.

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0: El pasado nunca se olvida, siempre regresa con una canción y esa es nuestra misión a través de los 96.5, la xcali.com. Hoy decidimos salir a las calles de Cali para hacer juntos nuestro regreso a casa. La estamos pasando genial, apenas para abrirle la puerta oficialmente al fin de semana y saber que tenemos pues muchos planes que hacer. Haciendo un pequeño repaso de estos artistas X, porque le ha ido muy bien a Bruno Mars. Bueno, sabemos que el gran, digamos, espectáculo fue cuando participó en el concierto de Karol G. Los dos interpretaron juntos la canción de Steel. Les ha ido súper bien. Pero yéndonos un poco a nuestro artista X con relación a Bruno Mars, pues en estos momentos él se encuentra recorriendo los escenarios de Norteamérica con una masiva gira de estadios. Justo en estos días pues está presentando sus conciertos en ciudades como San Antonio y Colorado, preparándose para una tanda fuerte de fechas en Los Ángeles a final de este mes, y tras cerrar su paso por Norteamérica va a cruzar Latinoamérica. Ay, ojalá se quedara por acá en Colombia, pero digamos que no, va a estar es en Ciudad de México. Son fechas que están previstos pues para principios de diciembre de este año. Luego continuará su ruta por Japón, Australia, Nueva Zelanda en los primeros meses del 2027, pero en gran parte de los conciertos de esta gira lo van a acompañar artistas como Anderson .Paak y Ray. Me encanta porque el éxito de su cuarto álbum ha sido una locura completa y ustedes también han solicitado esas canciones a través de esta estación, la X Cali. 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Mientras lo seguimos acompañando en el regreso a casa con buena música, ya venimos porque seguimos con nuestra invitada que nos va a seguir contando muchas cositas más, así que no se desconecten.
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1: Son las 6:57 en la X96.5.
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0: Es la música perfecta para esta noche fría en Santiago de Cali. Noche de lluvia, noche de hacer, obviamente, planes increíbles y de ver en qué andan los artistas. Le está yendo fenomenal a su íntima amiga Shakira.
1: Íntimas somos, solo que no alcancé a llegar a Madrid porque usted sabe las ocupaciones que tenemos los locutores. Pero, ¿sabe? Hay algo bien importante. Acabas de decir que está haciendo mucho frío, pero hay una manera como de subir un poco la temperatura y es al ritmo de las caderas de ella, porque sabemos que no.
0: Mienten, por supuesto.
1: Exactamente. Y pues hemos estado como muy, muy al detalle de lo que ha ocurrido a lo largo de estas presentaciones. Le ha ido súper bien, abrió de una manera genial. 12 fechas